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1: La provincia de Buenos Aires acciona legalmente contra Fintech por acciones abusivas contra endeudados. No tenemos las herramientas de regulación del Estado Nacional, entonces accionamos con la Ley de Defensa del Consumidor, donde recibimos 2.240 denuncias en el primer semestre contra las principales fintech por conductas que incumplen la norma, consignó Augusto Costa, ministro de Producción, Ciencia e Innovación Tecnológica bonaerense.
2: No tenemos las herramientas de regulación que tiene el Estado Nacional para atender esta problemática, porque las regulaciones del sistema bancario, el sistema de fintech, es decir, de proveedores de pago y de crédito no bancario, son del gobierno nacional. Entonces, ¿qué hizo el gobierno de provincia? Con las herramientas que tiene, particularmente la Ley de Defensa del Consumidor, donde recibimos, para que tenga una idea, de la relevancia del problema, en el primer semestre de este año 2.240 denuncias contra las principales fintech, contra Mercado Pago, Naranja Digital, Wallah, Personal Pay, Brubank, Cencosud, por diferentes prácticas y conductas que incumplen la normativa de defensa del consumidor.
0: Economía.
1: La actividad industrial volvió a caer en julio y acumula 2% de retroceso en lo que va de 2026. El desempeño de julio contrastó con la mejora registrada en junio por las estadísticas oficiales. En ese mes la industria había crecido 2% interanual y 0,9% respecto de mayo. Sin embargo, el primer semestre cerró con una contracción de 2,2% frente al mismo periodo de 2025. Además, el nivel de producción permaneció 11% por debajo del correspondiente a 2022. La construcción y la industria automotriz concentraron parte de los retrocesos más significativos. Los despachos de cemento bajaron 4,6% mensual y acumularon una caída de 3% interanual, mientras que el índice construya disminuyó 0,8%. Ambos indicadores se ubicaron más de 20% por debajo de los niveles de 2022. La producción de vehículos, por su parte, descendió 6,8% respecto de junio y registró una contracción del 18% frente a 2025. El consumo eléctrico de los grandes usuarios industriales también cayó, retrocedió 3,5% mensual y quedó 6% por debajo del nivel de 2022.
0: Economía.
1: Sector inmobiliario: para el propietario la situación está bien, para el inquilino está complicado. La gente se está reacomodando, a muchos se les vence el contrato y se van a vivir con la mamá o con la abuela como pasaba en el 2001. Más que nada es que no hay plata y el sueldo no alcanza. Hay una gran cantidad de propiedades vacías, el único remedio es bajar el alquiler. En Ramos Mejía nunca habíamos tenido locales vacíos y ahora tenemos, explicó Osvaldo Gilges, empresario del sector inmobiliario.
3: La renta no está mal para el propietario. Calculemos que usted tiene un 70% de los propietarios que tienen su primera propiedad es para pagar obra social. La han comprado a los 30, a los 40, a los 50 años para tener la obra social pagada. Y se la van rebuscando. Por ahí le falta un 20% de lo que cobran para pagar la obra social, pero la pagan. Para el inquilino, está complicado, está complicado. ¿Cómo te puedo explicar? La gente se está reacomodando. Muchos le vence el contrato y se van a vivir con la mamá, con la suegra, con la abuela. Es decir, lo que nos pasaba en el 2000, 2001, que era una crisis, bueno, pasa con muchos. Es decir, el que se la complica para pagar el alquiler y bueno, va con algún familiar, ve cómo hace para sacarse la piedra de encima, el locatario, el inquilino, ese está complicado.

0: política.
1: Milei recibió a legisladores de La Libertad Avanza antes de las jornadas clave en el Congreso. De ese cónclave, el mandatario enfocó su discurso en la política económica del gobierno y reafirmó el rumbo. En ese marco, Milei les regaló a cada legislador oficialista el libro La economía en una lección, de Henry Hazlitt. A la reunión en Casa de Gobierno también asistieron los ministros Federico Sturzenegger, de Regulación y Transformación del Estado, y Juan Bautista Máiquez, de Justicia. El oficialismo busca en diputados obtener la media sanción de la reforma de la Carta Orgánica del Banco Central y la nueva Ley de Inocencia Fiscal, entre otras iniciativas acordadas con las bancadas dialoguistas.
0: Política.
1: Martín Tetaz minimizó la crisis de las familias endeudadas con Fintech. El 50% les debe menos de 180 mil pesos. Evidentemente no es la deuda para comer un mes. Es una cantidad de plata muy pequeña comparada con el presupuesto normal de cualquier familia, aseguró el ex diputado radical.
2: La deuda es una buena noticia. Digamos, que la gente tome deuda es una cosa normal en cualquier país civilizado. Argentina no tenía prácticamente cobertura de crédito, de hecho sigue teniendo muy poca en comparación con la región. El tamaño total de la deuda de los argentinos, de los hogares argentinos hoy, es una cuarta parte del tamaño total de la deuda de cualquier país de América Latina y una octava parte del tamaño de la deuda que tienen los chilenos con su sistema financiero. O sea que el nivel promedio de la deuda de los argentinos con los bancos, con las fintech, con las tarjetas no bancarias, etcétera, es un nivel en promedio bajo.

Uno de los integrantes de la familia Macri invertirá más de 42 millones de dólares para un megaproyecto premium de golf y wellness. Un grupo de empresarios argentinos radicados en Uruguay desde hace más de una década presentó formalmente ante las autoridades nacionales y departamentales un desarrollo que demandará una inversión de más de 42 millones y medio de dólares. Gianfranco Macri, hermano del expresidente Mauricio, Pablo Rubio y Mariano De Llano, Un grupo de empresarios argentinos radicados en Uruguay desde hace más de una década presentó formalmente ante las autoridades nacionales y departamentales un desarrollo que demandará una inversión de más de 42 millones y medio de

0: y obra comenzarán este mismo año.
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0: Solicitaron que Burlando declare en el juicio por la sustracción de Loan. Baqué explicó que realizó el pedido porque el sargento Orlando Ezequiel Cáceres señaló que la jueza federal Cristina Poser Penso le recomendó la búsqueda de un abogado. En este sentido, el oficial recordó que su cuñada visitó a Cutaya, quien lo llevó directamente a reunirse con Burlando, que en ese momento era el abogado querellante de la familia de Loan, desaparecido desde el 13 de junio de 2024 en la localidad de 9 de Julio. La justicia le concedió a Manuel Adorni una prórroga de 15 días para justificar su patrimonio. El magistrado también autorizó la copia de dos archivos solicitados por Adorni que surgieron del teléfono del contratista Matías Tabar, un testigo clave en el caso. Esta diligencia se llevará a cabo mañana. El fiscal Gerardo Polichita había intimado al exfuncionario a explicar más de 20 puntos vinculados a su patrimonio y al de su esposa Bettina Angeletti durante el periodo comprendido entre el 14 de diciembre de 2023, fecha de ingreso a la función pública, y el 27 de junio de 2026, día de su renuncia al cargo. A través de su abogado, Adorni pidió una prórroga al argumentar que debía obtener las copias de los archivos utilizados para plantear esas inconsistencias. El plazo para presentar la documentación vencía ayer. Informó Martín Burgué.
1: 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Un día como hoy, 26 de agosto, pero de 1833, se desmoronó completamente el volcán Perberubaten en Krakatoa, una isla de Indonesia. Las tres fuertes explosiones volcánicas provocaron la formación de una ola gigante que ocasionó prácticamente la desaparición de la isla. La tercera de esas explosiones, una de las más grandes que registra la historia, produjo unos 20 kilómetros cúbicos de ceniza lanzadas al aire que acabaron sepultando a más de 35.000 personas.

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Un día como hoy, 26 de agosto, pero de 1833, se desmoronó completamente el volcán Perberubaten en Krakatoa, una isla de Indonesia. Las tres fuertes explosiones volcánicas provocaron la formación de una ola gigante que ocasionó prácticamente la desaparición de la isla. La tercera de esas explosiones, una de las más grandes que registra la historia, produjo unos 20 kilómetros cúbicos de ceniza lanzadas al aire que acabaron sepultando a más de 35.000 personas.

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Un día como hoy, 26 de agosto, pero de 1833, se desmoronó completamente el volcán Perberubaten en Krakatoa, una isla de Indonesia. Las tres fuertes explosiones volcánicas provocaron la formación de una ola gigante que ocasionó prácticamente la desaparición de la isla. La tercera de esas explosiones, una de las más grandes que registra la historia, produjo unos 20 kilómetros cúbicos de ceniza lanzadas al aire que acabaron sepultando a más de 35.000 personas.

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Un día como hoy, 26 de agosto, pero de 1833, se desmoronó completamente el volcán Perberubaten en Krakatoa, una isla de Indonesia. Las tres fuertes explosiones volcánicas provocaron la formación de una ola gigante que ocasionó prácticamente la desaparición de la isla. La tercera de esas explosiones, una de las más grandes que registra la historia, produjo unos 20 kilómetros cúbicos de ceniza lanzadas al aire que acabaron sepultando a más de 35.000 personas.

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Un día como hoy, 26 de agosto, pero de 1833, se desmoronó completamente el volcán Perberubaten en Krakatoa, una isla de Indonesia. Las tres fuertes explosiones volcánicas provocaron la formación de una ola gigante que ocasionó prácticamente la desaparición de la isla. La tercera de esas explosiones, una de las más grandes que registra la historia, produjo unos 20 kilómetros cúbicos de ceniza lanzadas al aire que acabaron sepultando a más de 35.000 personas.

0: Muchas gracias.
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3: Gracias. Esta noche se viste de gala porque tenemos la presencia de alguien muy importante, de una mujer súper carismática, súper talentosa. Hay una canción que me grabó hace muchos años, nuestra eterna recordada que está en la gloria, Rocío Dúrcal, de aquí de la Madre Patria, sí señor. Y esta noche nos hizo el favor de aceptar una invitación esta gran artista española para interpretar una de las canciones importantes, pues, que me grabara Rocío Dúrcal en aquellos años. Vamos a darle un aplauso fuerte y merecido. Y venga la música, maestro. ¡A pasión, venga!

Hermosa mujer, en todos los sentidos, Dios mío, una mujer ayer que nos conocimos, un gran ser humano, un gran carisma, un gran talento, una sonrisa inolvidable, Pasión Vega, gracias por esta invitación, por aceptar esta invitación.

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0: Un día como hoy, 26 de agosto, pero de 1833, se desmoronó completamente el volcán Perberubaten en Krakatoa, una isla de Indonesia. 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

Un día como hoy, 26 de agosto, pero de 1833, se desmoronó completamente el volcán Perberubaten en Krakatoa, una isla de Indonesia. 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La tercera de esas explosiones, una de las más grandes que registra la historia, produjo unos 20 kilómetros cúbicos de ceniza lanzadas al aire que acabaron sepultando a más de 35.000 personas.

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Un día como hoy, 26 de agosto, pero de 1833, se desmoronó completamente el volcán Perberubaten en Krakatoa, una isla de Indonesia. 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La tercera de esas explosiones, una de las más grandes que registra la historia, produjo unos 20 kilómetros cúbicos de ceniza lanzadas al aire que acabaron sepultando a más de 35.000 personas.

0: Muchas gracias.
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3: Esta noche se viste de gala porque tenemos la presencia de alguien muy importante, de una mujer súper carismática, súper talentosa. Hay una canción que me grabó hace muchos años, nuestra eterna recordada que está en la gloria, Rocío Dúrcal, de aquí de la Madre Patria, sí señor. Esta noche nos hizo el favor de aceptar una invitación esta gran artista española para interpretar una de las canciones importantes, pues, que me grabara Rocío Dúrcal en aquellos años. Vamos a darle un aplauso fuerte y merecido. Y venga la música, maestro. ¡A pasión, venga!

Hermosa mujer, en todos los sentidos, Dios mío, una mujer, ayer que nos conocimos, un gran ser humano, un gran carisma, un gran talento, una sonrisa inolvidable, Pasión Vega, gracias por esta invitación, por aceptar esta invitación.

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Un día como hoy, 26 de agosto, pero de 1833, se desmoronó completamente el volcán Perberubaten en Krakatoa, una isla de Indonesia. Las tres fuertes explosiones volcánicas provocaron la formación de una ola gigante que ocasionó prácticamente la desaparición de la isla. La tercera de esas explosiones, una de las más grandes que registra la historia, produjo unos 20 kilómetros cúbicos de ceniza lanzadas al aire que acabaron sepultando a más de 35.000 personas.

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0: Un día como hoy, 26 de agosto, pero de 1833, se desmoronó completamente el volcán Perberubaten en Krakatoa, una isla de Indonesia. Las tres fuertes explosiones volcánicas provocaron la formación de una ola gigante que ocasionó prácticamente la desaparición de la isla. La tercera de esas explosiones, una de las más grandes que registra la historia, produjo unos 20 kilómetros cúbicos de ceniza lanzadas al aire que acabaron sepultando a más de 35.000 personas.
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1: La provincia de Buenos Aires acciona legalmente contra Fintech por acciones abusivas contra endeudados. No tenemos las herramientas de regulación del Estado Nacional, entonces accionamos con la Ley de Defensa del Consumidor, donde recibimos 2.240 denuncias en el primer semestre contra las principales fintech por conductas que incumplen la norma, consignó Augusto Costa, ministro de Producción, Ciencia e Innovación Tecnológica bonaerense.
2: No tenemos las herramientas de regulación que tiene el Estado Nacional para atender esta problemática, porque las regulaciones del sistema bancario, el sistema de fintech, es decir, de proveedores de pago y de crédito no bancario, son del gobierno nacional. Entonces, ¿qué hizo el gobierno de provincia? Con las herramientas que tiene, particularmente la Ley de Defensa del Consumidor, donde recibimos, para que tenga una idea, de la relevancia del problema, en el primer semestre de este año 2.240 denuncias contra las principales fintech, contra Mercado Pago, Naranja Digital, Ualá, Personal Pay, Brubank, Cencosud, por diferentes prácticas y conductas que incumplen la normativa de defensa del consumidor.
0: Economía.
1: La actividad industrial volvió a caer en julio y acumula 2% de retroceso en lo que va de 2026. El desempeño de julio contrastó con la mejora registrada en junio por las estadísticas oficiales. En ese mes la industria había crecido 2% interanual y 0,9% respecto de mayo. Sin embargo, el primer semestre cerró con una contracción de 2,2% frente al mismo periodo de 2025. Además, el nivel de producción permaneció 11% por debajo del correspondiente a 2022. La construcción y la industria automotriz concentraron parte de los retrocesos más significativos. Los despachos de cemento bajaron 4,6% mensual y acumularon una caída de 3% interanual, mientras que el índice construya disminuyó 0,8%. Ambos indicadores se ubicaron más de 20% por debajo de los niveles de 2022. La producción de vehículos, por su parte, descendió 6,8% respecto de junio y registró una contracción del 18% frente a 2025. El consumo eléctrico de los grandes usuarios industriales también cayó, retrocedió 3,5% mensual y quedó 6% por debajo del nivel de 2022. Informó Martín Burguet.
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4: Un día como hoy, 27 de agosto, pero de 1910, nació la Madre Teresa de Calcuta. En 1929 llegó a Calcuta, donde se desempeñó como maestra de la Escuela Superior del Convento Loreto de Santa María. En 1946 se enferma de tuberculosis. Se traslada a una ciudad al pie del Himalaya, donde se enfrentó con sitios de una miseria atroz. Así fue como cambió el rumbo de su vida y entendió como una orden de Dios su dedicación a los más necesitados. En 1950 fundó oficialmente la Orden de las Misioneras de la Caridad, donde trabajó arduamente hasta el día de su muerte, ayudando a los indigentes y moribundos.
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0: Muchas gracias.
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3: Esta noche se viste de gala porque tenemos la presencia de alguien muy importante, de una mujer súper carismática, súper talentosa. Hay una canción que me grabó hace muchos años, nuestra eterna recordada que está en la gloria, Rocío Dúrcal, de aquí de la Madre Patria, sí señor. Y esta noche nos hizo el favor de aceptar una invitación esta gran artista española para interpretar una de las canciones importantes, pues, que me grabara Rocío Dúrcal en aquellos años. Vamos a darle un aplauso fuerte y merecido. Y venga la música, maestro. ¡A pasión, venga! ¡Vamos!

Hermosa mujer, en todos los sentidos, Dios mío, una mujer, ayer que nos conocimos, un gran ser humano, un gran carisma, un gran talento, una sonrisa inolvidable, Pasión Vega, gracias por esta invitación, por aceptar esta invitación.

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2: Caso Tini se va a terminar haciendo un acuerdo privado con cláusula de confidencialidad. El primer delito es administración fraudulenta, que es llevar una relación de representación en detrimento del representado. Después está el fraude, o sea el ardid, donde hay un desvío económico respecto del dinero. Ambos delitos están pensados de 1 a 6 años. También hay que poner la lupa en Arca de cómo están inscriptas las sociedades, sintetizó Leonardo Sigal, abogado penalista.
3: El primer delito es la administración fraudulenta, que es llevar una serie de acciones dentro de la administración de una sociedad, de empresa, contrato, manager, lo que sea, de forma en detrimento del el representado, bien. Después está el fraude, o sea, el ardido engaño, donde hay un desvío económico respecto del dinero. Ambos delitos están penados de 1 a 6 años y después hay que mirar también, poner la lupa en el tema de del pago de Arca, de cómo están inscritas, de las sociedades, porque acá lo que se detecta, obviamente para que ella haga un pedido de parte, una pericia jurídico-contable, es porque han detectado algo, obviamente, si no, no lo hacen, bien. El resultado de esa pericia va a llevar a después a los abogados de Tini, representándola como querellante, a realizar, en el caso de descubrir que hay un detrimento patrimonial por parte del padre en su representación como manager, y se hará la denuncia y hay que volver a hacer esa pericia, nada más que esa pericia la va a hacer el Poder Judicial a través de sus organismos.

0: deportes.
1: Tomás Aranda se fracturó el peroné y podría perderse el resto del 2026. El incidente ocurrió durante un entrenamiento ayer, cuando el atacante de 19 años pisó el césped y se le enganchó el botín, lo que inicialmente hizo pensar en un esguince de tobillo. Sin embargo, los estudios médicos revelaron una lesión de mayor gravedad que lo mantendrá fuera de las canchas por un periodo prolongado. El tiempo de recuperación del juvenil dependerá de la evolución de la fractura y de si requiere intervención quirúrgica. En el escenario más favorable, sin necesidad de operación, Aranda estará de baja al menos 2 meses y medio, periodo durante el cual utilizará una férula para su rehabilitación. Si los médicos determinan que debe ser operado, su retorno se extenderá como mínimo 4 meses, lo que podría alejarlo de la actividad competitiva hasta el año próximo. Informó Martín Burgué.
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3: Un día como hoy, 27 de agosto, pero de 1910, nació la Madre Teresa de Calcuta. En 1929 llegó a Calcuta, donde se desempeñó como maestra de la Escuela Superior del Convento Loreto de Santa María. En 1946 se enferma de tuberculosis. Se traslada a una ciudad al pie del Himalaya, donde se enfrentó con sitios de una miseria atroz. Así fue como cambió el rumbo de su vida y entendió como una orden de Dios su dedicación a los más necesitados. En 1950 fundó oficialmente la Orden de las Misioneras de la Caridad, donde trabajó arduamente hasta el día de su muerte, ayudando a los indigentes y moribundos.
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1: Sociedad.
2: Juan Manuel Brindisi, desde 2023 en la Argentina son más altos los suicidios que los homicidios. Son especialmente altas entre los jóvenes que han crecido sin los mandatos con los que creció la gente de nuestra edad. Hoy, al haberse desarmado los mandatos tradicionales, tienen que trabajar más para construir sentido, explicó el psicólogo.
3: Tiene que ver con cuestiones económicas, en algunos casos, pero principalmente tiene que ver con el sinsentido de la vida, que en generaciones anteriores estaba más armado por mandatos. Y hoy, al haberse desarmado los mandatos, a ver, somos generaciones que nos tuvimos que ir sacando algunos mandatos de encima. Las generaciones actuales son generaciones que no tienen tantos mandatos o no se les impusieron tantos mandatos. Te tenés que casar, tenés que tener hijos, tenés que recibirte, tenés que ser alguien en la vida. A ver, todas cosas que eso después te llegan, vos lo vas reformulando y le vas dando el toque propio. Esa estructura de vida cambió. Hay muchos apocalipsis dicho, por eso yo cada vez que hablo intento decir que para los psicólogos y las psicólogas del futuro va a haber trabajo, para muchos va a haber trabajo, para mucho de no hay sentido para qué estamos haciendo las cosas, y no es así. Tenemos la responsabilidad de dar un sentido y de dar una dirección a la vida.
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2: El gobierno avanzó en la organización interjurisdiccional por la visita del Papa León XIV. El encuentro reunió en la misma mesa a representantes del gobierno nacional, la Ciudad Autónoma de Buenos Aires y las provincias de Buenos Aires y Córdoba en la sede del Ministerio de Seguridad de la Nación. El objetivo fue delinear las tareas operativas previas a las actividades multitudinarias previstas en cada uno de los distritos entre el 8 y el 11 de noviembre. Durante la jornada se repasaron los dispositivos de seguridad, la logística de traslados, los esquemas de comunicación y el presupuesto asignado para los eventos centrales que presidirá el sumo pontífice. Informó Martín Burguet.
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0: política.
1: Lucas Klobops, el desempeño electoral de Milei está atado a la tolerancia social al ajuste. Lo que tenía Milei a principios de año, donde ganaba en primera vuelta, ya no pasa. Hay escenarios mucho más competitivos y parejos con Kicillof o Massa, explicó el analista político y director de opinión pública de Q Social en base a su última encuesta sobre un universo de 1.400 casos.
2: Lo que venimos viendo es que lo que tenía Milei en un primer momento, a principio de año, donde los escenarios que medíamos, Milei ganaba en primera vuelta, ya eso no pasa. Hay escenarios mucho más competitivos y parejos cuando lo ponemos a competir con Axel Kicillof o con Sergio Massa como potencial. Y ahí aparecen dos cuestiones importantes. Una, el desempeño electoral de Milei está atado a lo que nosotros llamamos tolerancia social al ajuste. Mientras no haya un derrame más grande del crecimiento económico, lo que pesa a la hora de votarlo o no es la aceptación o no de un esfuerzo económico de la sociedad en pos de un beneficio futuro. Cuando eso es, en esa tolerancia aumenta, el voto a Milei crece. Cuando esa tolerancia al ajuste baja, Milei baja. Y de hecho, de enero a hoy, la tolerancia social al ajuste fue bajando mes a mes en paralelo a cómo fue bajando el desempeño electoral del presidente.

0: Endeudados y discapacidad, la oposición midió fuerzas y apuesta a volver al recinto. Si bien para aprobar los apartamentos se requerían 3/4 partes de los presentes, la oposición consiguió 133 votos afirmativos frente a 107 negativos y 11 abstenciones. La intención era medir fuerzas de cara a una eventual sesión en las próximas semanas y tras superar el umbral de los 129 votos, esa posibilidad creció, como sucedió en 2025, volverán al recinto el próximo 9 de septiembre. Acompañaron la votación Unión por la Patria, Provincias Unidas y la Coalición Cívica, los diputados catamarqueños, tucumanos, misioneros y salteños, junto con la legisladora de la Neuquinidad y los diputados de la izquierda. Informó Martín Burgué.
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2: Un día como hoy, 27 de agosto, pero de 1910, nació la Madre Teresa de Calcuta. En 1929 llegó a Calcuta, donde se desempeñó como maestra de la Escuela Superior del Convento Loreto de Santa María. En 1946 se enferma de tuberculosis. Se traslada a una ciudad al pie del Himalaya, donde se enfrentó con sitios de una miseria atroz. Así fue como cambió el rumbo de su vida y entendió como una orden de Dios su dedicación a los más necesitados. En 1950 fundó oficialmente la Orden de las Misioneras de la Caridad, donde trabajó arduamente hasta el día de su muerte, ayudando a los indigentes y moribundos.
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0: Gracias.
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0: espectáculos.
1: Murió Rubén Rada, el artista que le puso magia al candombe y hacía bailar al público de pie. El intérprete falleció ayer a los 83 años luego de haber batallado contra una neumonía durante 3 semanas, después de que su familia confirmó el lamentable deceso en la misma publicación. Intérpretes como Dread Marai, Julieta Díaz, Gloria Carrá, Conociendo Rusia e Iván Noble dejaron sus condolencias y expresaron su gratitud. A su vez, Fito Páez se mostró realmente conmovido a través de su perfil de la red social Instagram. La familia Rada es la familia Páez. Hoy se nos fue el gran caudillo del amor y la música, de la risa, el swing y la alegría. Dios, cómo lo voy a extrañar. A continuación, Páez le dedicó un extracto de Infancia y Juventud. Con un hat-trick de Mbappé, el Real Madrid volvió a ganar por la Liga. El conjunto local se impuso tras un hat-trick del delantero Kylian Mbappé, que convirtió a los 39 minutos del primer tiempo y a los 14 y 34 del segundo, mientras que el extremo Vinicius marcó también cuando iban 22 minutos de la segunda parte. La goleada ubica al Real Madrid en el primer lugar de la tabla, con puntaje perfecto al cabo de 2 fechas desde el regreso del DT José Mourinho, mientras que la Real Sociedad cayó al otro extremo de la clasificación sin unidades. Informó Martín Burgué.
2: Un día como hoy, 27 de agosto, pero de 1910... nació la Madre Teresa de Calcuta. En 1929 llegó a Calcuta, donde se desempeñó como maestra de la Escuela Superior del Convento Loreto de Santa María. En 1946 se enferma de tuberculosis. Se traslada a una ciudad al pie del Himalaya, donde se enfrentó con sitios de una miseria atroz. Así fue como cambió el rumbo de su vida y entendió como una orden de Dios su dedicación a los más necesitados. En 1950 fundó oficialmente la Orden de las Misioneras de la Caridad, donde trabajó arduamente hasta el día de su muerte, ayudando a los indigentes y moribundos.
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1: Economía.
2: El riesgo país volvió a subir y los bonos soberanos no logran consolidar su recuperación. En ese contexto, el S&P Merval subió un 0,5% en pesos para ubicarse en los 3.024.971 puntos. En tanto en dólares, el índice avanzó 0,1% y cerró en 1.882, luego de la suba de 2,3% registrada antes de ayer. La jornada bursátil estuvo impulsada principalmente por el fuerte desempeño del sector energético e infraestructura, destacándose el importante salto de Transener, que encabezó las ganancias del panel líder con una suba del 4,86%, seguida por Metrogas con un incremento del 2,94% y Sociedad Comercial del Plata, que trepó un 2,77%. En el extremo opuesto, la toma de ganancias y el freno en la cotización afectaron principalmente al rubro industrial y de materiales de construcción. La mayor caída de la fecha la sufrió Aluar, con un fuerte descenso del 2,12%, seguida por la baja de Grupo Financiero Valores, que cedió un 0,78%. Asimismo, retrocedieron Cresud, Transportadora del Gas del Norte, Transportadora de Gas del Sur y Ternium Argentina, en una jornada donde Vima cerró sin variantes.

0: deportes.
1: Jeff Bezos compró el 38% del Liverpool de Alexis McAllister y desembarcó en la Premier League. El acuerdo con Fenway Sports Group establece que el consorcio integrado por Bezos podrá adquirir una participación mayoritaria de la institución inglesa en los próximos 12 meses. La adquisición es la primera gran incursión como propietario dentro del deporte profesional después de haber sido relacionado anteriormente con distintas oportunidades de inversión en franquicias estadounidenses. En este marco, el conglomerado emitió un comunicado en el que se refirió a la compra de un porcentaje del club de la Premier League. Esta inversión estratégica respalda las ambiciones de crecimiento a largo plazo del Liverpool al reunir a expertos de los ámbitos global de los negocios, la tecnología y la inversión. Informó Martín Burgué.
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3: Un día como hoy, 27 de agosto, pero de 1910, nació la Madre Teresa de Calcuta. En 1929 llegó a Calcuta, donde se desempeñó como maestra de la Escuela Superior del Convento Loreto de Santa María. En 1946 se enferma de tuberculosis. Se traslada a una ciudad al pie del Himalaya, donde se enfrentó con sitios de una miseria atroz. Así fue como cambió el rumbo de su vida y entendió como una orden de Dios su dedicación a los más necesitados. En 1950 fundó oficialmente la Orden de las Misioneras de la Caridad, donde trabajó arduamente hasta el día de su muerte, ayudando a los indigentes y moribundos.

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Hola, ¿qué tal amigos? Bienvenidos. Qué placer estar aquí en la radio, en el estudio, ya preparados para transitar estos 30 minutos de contacto, estos 30 minutos que tenemos para hablar de viajes, de turismo aquí en la radio. Hacemos un break, hacemos una charlita de café y nos metemos un poquito a soñar, a imaginar que nos vamos de vacaciones, a recorrer destinos, a hablar un poquito de esto que nos interesa, que nos gusta. Y hoy vamos a ir de viaje seguramente a algún rincón de nuestro país. Escucharemos voces de protagonistas, así que quédate por allí porque aquí comienza nuestro viaje.

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1: Compartimos nuestro espacio, ¿a dónde nos vamos? Y nos vamos a Río Cuarto. Ayer estuvimos haciendo la primera parte de una entrevista con Elvio Gutiérrez, quien nos está hablando sobre esta apuesta de la cadena Amerian Hoteles allí en esta muy linda ciudad de la provincia de Córdoba, muy cerca de las Sierras Chicas. Así que si tenés que viajar por esta zona, tené en cuenta que aquí tenés una gran alternativa. Veníamos escuchando un poco las inversiones que está haciendo Amerian y en este caso Río Cuarto, con una gran apuesta, con piscina climatizada, piscina externa, con gimnasio, con un restaurante que está abierto no solo a los huéspedes, sino al público en general. Bueno, muchas cosas, y queremos compartir y cerrar esta nota donde nos vamos a viajar un poquito por la provincia de Córdoba.
2: La verdad es que me atrajo muchísimo la ciudad. Yo fui en agosto para conocer la ciudad, para conocer el proyecto, que en ese momento estaba todavía en desarrollo, y me atrajo muchísimo la ciudad. Me pareció una ciudad en la cual llegaba el fin de semana y siempre había algo para hacer, ya sea conocer algún destino gastronómico, conocer algún bar, conocer algún restaurante, como también te mencionaba, los eventos deportivos, y casi todos los fines de semana hay un evento. Entonces es algo que me atrapó mucho, y la tranquilidad. Es una ciudad muy amena, no es una ciudad que viva a 1000 por hora, entonces eso agrada mucho. Como te mencionaba, el hotel al estar ubicado en una zona de muchísimo desarrollo, es una zona relativamente nueva, también se ve beneficiada por esta cuestión de la seguridad. Es una zona donde uno se puede sentir seguro. Es más, inclusive yo, mi trayecto diario al hotel lo hago caminando. Es un trayecto que lo realizo con muchísimo gusto, ya que se disfrutan. Es un paseo más que agradable, y es una zona que nos brinda realmente vistas muy más que interesantes. Dale, perfecto. 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Bien. Perfecto. Pronto también estaremos informando, ya sea por redes sociales, que en este caso es Amerian Río Cuarto, ese es el Instagram de la cadena, del hotel, perdón. Estaremos informando los teléfonos fijos también. Y lo pueden ver por la página de Google Maps. Ya estamos en Google Maps, donde se van cargando todas las actualizaciones.
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0: compartimos nuestro diario espacio de viajes y de turismo, a dónde nos vamos, hablamos de estos lindos temas y bueno, si conoces Río Gallegos, seguramente te habrás llevado una grata impresión sobre este lugar patagónico. Es la ciudad capital, ¿no?, de la provincia de Santa Cruz, con tanta riqueza, con tantos paisajes, con tanto para hacer. Y hace tiempito habíamos hablado un poco de Chubut y de Santa Cruz, hablamos de Río Negro, los destinos característicos de la Patagonia, de Tierra del Fuego, y ahora nos instalamos un poquito en Río Gallegos, esta ciudad también, con intenciones de capturar cada día más turistas, sus museos, sus monumentos históricos, la cultura, los circuitos urbanos. Bueno, son algunos de los atractivos que tienen y preparan para recibirte a vos que sos turista. Hablamos con Humberto Pacheco, alguien que se encarga de la difusión y de contar todo lo que esta ciudad prepara para los turistas, así que es un placer compartir sus palabras.
1: ¿Qué tal? Buenas tardes. Mi nombre es Humberto Pacheco, soy informante de turismo de la Secretaría de Turismo de Río Gallegos. Nosotros estamos a 300 kilómetros de Calafate y a 140 más al norte de Chaltén, que es donde están es la capital nacional del trekking, y Calafate, los glaciares. Lo comento porque son los lugares que más tiran en Santa Cruz y lo tomamos como referencia. Entonces, nosotros estamos promocionando Gallegos, ya que cerca de Gallegos tenemos una reserva natural provincial que se llama Cabo Vírgenes. Cabo Vírgenes es la segunda colonia más grande de pingüinos magallanes en Sudamérica. Además, tiene como uno de los principales puntos fotográficos, que es el cartel de kilómetro cero de Ruta 40. Es donde inicia la Ruta 40. Entonces, la gente que va a hacer, que hace temporada recorriendo el sur, aprovecha a ir a Cabo Vírgenes para ver los pingüinos, que va de octubre a marzo, es la temporada. Aprovechan a sacarse fotos con los pingüinos, a hacer el recorrido de Cabo Vírgenes y a sacarse fotos con el cartel. Asimismo, promocionamos nuestra ciudad, que está totalmente refaccionada, remodelada, toda la zona de la costanera, la zona céntrica. Hacemos mucho enfoque en el estuario de Río Gallegos y la zona de museos, que tiene un museo de historia que hace referencia a la guerra de Malvinas, al ferrocarril industrial que llevaba carbón de Río Turbio a Río Gallegos. De hecho, mi papá trabajó en el muelle de Río Gallegos en esa época. Ahora se movió a Punta Loyola, que es donde está el Mar Mar, y está a 40 kilómetros aproximadamente de Río Gallegos. Y, entre otras cosas, Laguna Azul. Estoy haciendo un paneo general más o menos de lo que es Río Gallegos. Está a 60 kilómetros de Río Gallegos, como yendo para Tierra del Fuego. Entonces yo lo suelo recomendar, porque se puede ver de paso antes de llegar a la frontera. Es una caldera volcánica, se formó un espejo de agua y forma parte de un complejo volcánico que tiene parte en Argentina y parte en Chile. Entonces, muchas personas lo toman como un punto de paso Río Gallegos, pero yo, viéndolo de afuera, lo recomendaría un lugar para pasar 3 o 4 días tranquilamente. Si se dan la oportunidad, no se van a arrepentir.
0: Bien, es un turismo para toda la familia, digamos.
1: Exactamente, es un turismo, es muy rutero. Pero también tenemos, se puede alquilar auto o tenemos prestadores. Para mismo lo que hacen avión, Río Gallegos cuenta con aeropuerto, y así mismo Calafate y Comodoro, que son los dos aeropuertos más cercanos que tenemos. Entonces, no hay forma de perderse los atractivos, así sea en la ciudad, yendo en avión, yendo en colectivo o yendo en auto.
0: Perfecto. Dijiste algo importante, que es avión, ¿no? La conectividad para gente que no se escucha en Buenos Aires o en Santa Fe o en el norte. Sí. ¿Cómo están con la conectividad aérea justamente para ir a visitarlos?
1: Sí, en Río Gallegos conectamos casi todo con lo que es Buenos Aires y Córdoba. Lo que es zona norte, puede haber que haya conexiones como yendo a Córdoba primero. Ajá. O a Buenos Aires, pero Córdoba y Buenos Aires. Y después toda la zona norte se conecta desde Córdoba y Buenos Aires. Pero hay conectividad en Río Gallegos y Calafate también, que es el punto más conocido de Santa Cruz, tal vez.
0: ¿Alguna red social, alguna página web en donde nutrirse de información si queremos ir a visitarlos?
1: Claro, nos pueden seguir en nuestro Instagram o Facebook a Turismo Río Gallegos, siempre que contesten a nuestra propia página oficial también, riogallegos.gov.ar. Entonces ahí nos pueden mandar en la misma página, salen nuestras redes sociales, pero si no, nos buscan como Turismo Río Gallegos en Instagram y en Facebook. Siempre hay alguien contestando, mail, Instagram, Messenger, siempre hay alguien, porque tenemos informantes de turismo, tenemos 3 centros de informes en turismo en Río Gallegos y tenemos horarios todos los días, aproximadamente de 8 a 20 todos los días.
2: Ahora recorremos nuestro país.
0: Nos vamos al Chaltén, bautizado como la capital nacional del trekking y conocido en el mundo por los amantes de los deportes de aventura y en especial de los caminantes. La majestuosa presencia del Cerro Fitzroy es realmente inconfundible. Casi todo el año, su cumbre se encuentra cubierta por una nube que los tehuelches, habitantes originarios del lugar, confundieron con humo, de ahí el nombre de Chaltén, que significa montaña que humea. El hombre blanco llamó a este cerro Fitzroy. ¿Por qué? Bueno, fue en honor al primer escalador que hizo cumbre en este particular y hermoso macizo de piedra. Desde sus inicios, el pueblo llamó la atención de andinistas y escaladores por ser el punto más cercano desde donde se podía hacer base para escalar este famoso Fitzroy. Pero a medida que se conoce, se sabe que además del montañismo, la naturaleza posee aquí verdaderos santuarios para ir de pesca, caminar o bien deleitarse con la belleza casi virgen de este paisaje. De noviembre a mayo, el Chaltén es visitado por turistas de todo el mundo.

0: compartimos nuestra edición del día de hoy. Viajamos juntos en la radio, viajamos en este momento por distintos lugares de nuestra querida Argentina y nos vamos a la Patagonia, ¿eh? Nos vamos a una gran provincia como es Río Negro porque queremos escuchar novedades y expectativas, por supuesto, de lo que viene, análisis de lo que está haciendo este 2025 para la provincia que en este año ha creado su agencia de turismo, la agencia de turismo de Río Negro, ¿no? Y su CEO o figura más relevante, la que lleva los destinos de esta agencia de turismo, es el señor Diego Piquín, y escuchamos un poco sus palabras.
1: Bueno, la provincia de Río Negro siempre te está esperando con los brazos abiertos durante todo el año. Y hay una agencia de turismo de la provincia de Río Negro que te ofrece un montón de, digamos, de experiencias. Para hablar de todo esto, Diego Piquín, aquí el responsable de la agencia. Diego, gracias por acercarte a nuestro rinconcito.
2: Un placer, por favor.
3: Buen rincón encontrar acá para protegerse del ruido ambiente.
1: El ruido, sí, la verdad.
2: Totalmente. Y nada, bueno, obviamente presentando la propuesta de Río Negro ante el Trade, para nosotros un socio estratégico, estar acá es un imprescindible. Tenemos que estar y nos gusta estar aparte. Y ahora en un rato tenemos una presentación del destino. Así que nada, trabajando con mucho foco en difundir un Río Negro de todo el año, pero obviamente con un poco de lupa especial sobre el verano por cuestiones long.
1: Claro, se viene el verano y Río Negro también tiene, porque Río Negro tiene esa particularidad, ¿no? Del mar a la montaña.
2: Totalmente, así como le decís, del mar a la montaña. La verdad es que cubrimos desde todo lo que es la costa, llegando con una conectividad aérea con Viedma, pero desde Viedma, las grutas y toda la propuesta que tiene la costa hoy, con playas desde más familiares, hasta más solitarias, con avistaje de fauna marina, con posibilidad de hacer deportes, hasta obviamente la cordillera en el lado oeste de nuestra provincia, con una cordillera increíble, claro. Con lagos, ríos, bosques, montañas, trekking, ¿entendés?
1: ¿Qué querés? Ahí tenés de todo. Con una experiencia particular, de Viedma a la montaña, ¿qué esa experiencia? Contale al público, porque eso también es para vivir.
2: Para mí la experiencia increíble es obviamente la posibilidad de hacerlo en tren, hacer ese viaje, ese recorrido en tren patagónico. Es una experiencia en sí misma, no solamente es transportarse obviamente o hacer el recorrido, sino que tiene que ver con una experiencia de atravesar toda una provincia donde vos ves valles, donde ves estepa, una estepa inmensa, una cosa mágica, y obviamente llegas a Bariloche como cabecera de la cordillera, ¿no? Así que la verdad que eso es una muy buena alternativa, y la otra obviamente siempre con el auto, las distintas rutas, que hay muy buenas opciones, así que te da la posibilidad también de atravesar o de ir directamente vía Bariloche, claro. Bariloche, quedarte en la parte más cordillerana. Cada uno tiene sus gustos y cada uno sabe por dónde quiere ir.
1: ¿Qué de opciones que tiene la provincia de Río Negro? No es para verla una sola vez, es para ir varias veces.
2: Totalmente, hay que ir varias veces porque uno va en un viaje, solo es imposible conocer y descubrir. Yo creo que uno va descubriendo cosas a vez que va avanzando en varios viajes y en las temporadas, porque también la temporada cambia completamente el destino. Así que nada, hay mucho por descubrir y no hay excusa para no ir.
1: Bueno, yo sé que el trade es el aliado estratégico, pero para aquellos que nos siguen en el programa, ¿dónde pueden tener información más allá de la agencia de confianza? Pero ustedes tienen una propuesta muy amplia para elegir distintas alternativas durante todo el año, lo reitero, ¿eh?
2: Mirá, siempre nuestras redes, nuestra web a nivel de Río Negro Turismo, pero también cuando uno busca, por ejemplo, sobre todo en los destinos más reconocidos, como pueden ser Bariloche, El Bolsón, Dinahuapi, obviamente las grutas, cada uno también tiene su página web. Obviamente ahí uno googlea, para no estar mareando con un montón de links o de direcciones de web, pero ya poniendo Río Negro sale la página oficial de turismo, y obviamente los destinos más reconocidos tienen también sus páginas y sus propuestas de las distintas actividades y cosas que se pueden hacer.
1: Qué bueno. Bueno, Diego Piquín te invitó. Te digo, no es una sola vez, son varias veces que tenés que ir, porque Bariloche es uno de los juntales, pero te vas al mar y ahora que viene la temporada, ¿no?
2: Totalmente. Y en el mar, la verdad es que no te aburrís. Tenés muchas propuestas, muchas cosas para hacer. El día es interminable.
1: Cierro con una. ¿Es un mito o es verdad que las aguas de la región son más cálidas que la media de las playas argentinas?
2: Es verdad, es verdad. Tenemos aguas que tienen un promedio de 26 grados centígrados, con lo cual es, digamos, es una temperatura más elevada que en general la costa atlántica argentina. No se caracteriza por aguas muy templadas, a veces claro. Está difícil bañarse.
1: Sí.
2: En las grutas vos tenés 26 grados promedio de las aguas y tiene que ver, y ahí también hay otro mito, algunos dicen que es una corriente de agua cálida, la realidad es que no.
1: La otra es que dicen que el sol calienta la arena
2: Tinga.
1: Y cuando...
2: Es eso. Esa es la verdad, esa es la verdad. Cuando
1: claro,
2: la...
1: descubrí, ¿eh?
2: Muy bien, no, muy bien, bien estudiado, cuando el agua se retira por la marea, deja como más a la vista en evidencia las restingas, son piedras, se van calentando con la temperatura, con el sol, y después el agua, a medida que de vuelta al mar va subiendo, uno tiene un agua un poco más. Y esa es la razón.
1: Mira,
2: lo bueno es que tenés agua de 26 grados promedio.
1: Claro, por supuesto. Y es cierto o es mito, hay un lugar que llaman el Caribe de la costa.
2: Sí, sí. Y ahí hay una. Hay algunos roces por quién se queda con el mote. Así que voy a evitar decirte quién, pero la costa tiene eso y la posibilidad de verdad de poder disfrutar de un avistaje de fauna marina hoy haciendo hasta con embarcaciones, viendo ballenas, delfines, caninas y ahora en Islote Lobo, el Lobo, que es una reserva, la posibilidad de hacer buceo con lobos de uno y dos pelos, con lo cual es una cosa increíble.
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0: internacionales.
1: Ordenaron liberar a Matías Purrein, el futbolista argentino detenido por el ICE en Estados Unidos. Deberá pagar una fianza de $20,000. La noticia fue confirmada por Regina de Moraes, abogada de Purrein, quien explicó que la fianza será abonada este jueves. Una vez completados los trámites administrativos, el futbolista podrá regresar a su casa de Florida desde Texas, estado donde se encuentra actualmente detenido. Durante estos 20 días, Purrein pasó por tres cárceles de distintos estados y de diferentes características. Incluso, según contó su entorno, llegó a compartir celda con personas detenidas por delitos comunes.
0: Economía.
1: Luis Caputo presentó un plan de créditos hipotecarios para no más de 18.000 familias usando el Fondo de Garantías del ANSES. El programa movilizará hasta 2 billones mediante licitaciones de plazos fijos a tasa fija, con el objetivo de que los bancos se fondeen a largo plazo y ofrezcan condiciones más favorables para las familias que buscan comprar una vivienda. Los fondos se adjudicarán en tramos de 200.000 millones cada uno y contemplarán dos esquemas de colocación, un plazo de un año a tasa UVA más un spread mínimo de 2,5% y otro de 5 años a UVA más 4,5%. Cada banco podrá ofertar hasta el 20% del monto total por licitación y dispondrá de 90 días corridos para aplicar los recursos desde la constitución del depósito bajo la supervisión del Banco Central y el FGS. Informó Martín Burgué.
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3: Un día como hoy, 27 de agosto, pero de 1910, nació la Madre Teresa de Calcuta. En 1929 llegó a Calcuta, donde se desempeñó como maestra de la Escuela Superior del Convento Loreto de Santa María. En 1946 se enferma de tuberculosis. Se traslada a una ciudad al pie del Himalaya, donde se enfrentó con sitios de una miseria atroz. Así fue como cambió el rumbo de su vida y entendió como una orden de Dios su dedicación a los más necesitados. En 1950 fundó oficialmente la Orden de las Misioneras de la Caridad, donde trabajó arduamente hasta el día de su muerte, ayudando a los indigentes y moribundos.
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1: Trabajadores de FATE marcharon a Plaza de Mayo en reclamo de la reapertura de la fábrica. Desde el escenario montado en el lugar, Alejandro Crespo, secretario general del Sindicato Único de Trabajadores del Neumático Argentino, aseguró que los trabajadores de FATE quedaron como rehenes de una disputa entre poderosos. Al respecto, apuntó contra el presidente Milei diciendo que hay empresarios que se aprovechan de los precios, que utilizan una política de extorsión sobre los gobiernos. ¿Qué tenemos que ver los trabajadores para que se cierren las fábricas? Se presentó un proyecto de ocupación temporal hace meses, exigiéndole una reunión a Kicillof para que se haga cargo de la situación y no recibimos ninguna respuesta, sostuvo por su parte Sebastián Tesoro, trabajador de FATE. Vacunatorio VIP citaron a indagatoria a Eduardo Dualde, Tayana, Zanini y a otros 31 dirigentes. Las indagatorias comenzarán el 2 de octubre y se extenderán hasta el 9 de diciembre en el marco de la causa conocida como Vacunatorio VIP. Los beneficiarios están acusados de haber sido partícipes necesarios del delito de peculado, según el planteo realizado en el expediente. La investigación está a cargo de la jueza federal María Eugenia Capuchetti, quien debe avanzar con esta nueva etapa de la causa. Se trata del segundo grupo de personas alcanzadas por la investigación judicial, luego de que en el primer tramo, centrado en los funcionarios que habrían facilitado el acceso irregular a las vacunas, fuera elevado a juicio oral. Informó Martín Burgué.
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3: Un día como hoy, 27 de agosto, pero de 1910, nació la Madre Teresa de Calcuta. En 1929 llegó a Calcuta, donde se desempeñó como maestra de la Escuela Superior del Convento Loreto de Santa María. En 1946 se enferma de tuberculosis. Se traslada a una ciudad al pie del Himalaya, donde se enfrentó con sitios de una miseria atroz. Así fue como cambió el rumbo de su vida y entendió como una orden de Dios su dedicación a los más necesitados. En 1950 fundó oficialmente la Orden de las Misioneras de la Caridad, donde trabajó arduamente hasta el día de su muerte, ayudando a los indigentes y moribundos.

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Hola, ¿cómo les va? Tutti Mundi, bienvenidos a cada uno de ustedes. Bueno, edición de jueves. ¿Qué tal, Pascual? Ya nos vamos aproximando al fin de semana tan esperado por nosotros, por nosotras, porque sí, queremos descansar, queremos darnos ese chamuy que necesitamos, esa energía para poder descansar. Para los que no me conocen, soy Ani Godoy, soy la fiel anfitriona que comanda esta aeronave llena de música, increíble música y de artistas realmente inolvidables, insuperables. En tu radio, ¿dónde más?

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1: Ahora se viene una gran artista directamente desde Italia, Laura Pausini, en ausencia de ti.

una canción que raja los huesos, realmente inevitable. Hermosísima interpretación de la señora Shakira. Y así como esta canción, tenemos muchísimas más. Y esto recién comienza. Así que quédate con nosotros aquí, ¿dónde más? En tributo a los 90. Recordando y escuchando las canciones que vos y yo queremos escuchar.

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gran hitazo, ¿no? Es indiscutible, nadie me puede refutar esto. Es un temón. En 1999 veía la luz What's Up, esta canción interpretada por la agrupación For No Blondies, como te decía hace un ratito. Fue escrita por Linda Perry para el álbum Bigger, Better, Faster, More. Fue lanzada como el segundo sencillo del álbum en 1993. La canción tuvo éxito en las radios, olvídate, fue increíble la repercusión que tuvo y alcanzó la posición número 14 en el Billboard Hot 100. Sin embargo, el sencillo tuvo mejores posiciones alrededor del mundo, llegando al primer lugar en Alemania, Chile e Irlanda, y el segundo en el Reino Unido y Australia. Qué lindo que se está poniendo. Hoy tenemos en edición de jueves baladas, ¿eh? Una mejor que otra. Tendría que hablarte así. Estamos escuchando acá las canciones que vos querés, las canciones que te llegan al corazón. Algo así, ¿no? Seguimos con vos. No te vayas.

0: escuchábamos a los Backstreet Boys. Y es que aquí estamos, al ladito tuyo, proponiéndote un jueves distinto, con muy buena música. Ahí estamos, a donde vayas, a donde estés. Sonamos y nos escuchás, seguramente con mucho placer. En tu casa, en el trabajo, a donde estés y sea lo que estés haciendo, Tributo de los 90 no te abandona. Te da esa cuota de buena música que necesitamos todos, ¿eh? Estamos como queremos, pasándola genial. Y esto recién comienza. Esto no para.
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Sometimes escuchábamos de la mano de Britney Spears, qué gran artista. Y realmente fue una de las artistas más emblemáticas de la década de los 90. Una bisagra, un antes y un después. Seguimos aquí en Tributo a los 90. No te despegues, que hay mucho más.

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0: América Latina.
1: Brasil demanda a Discord y reclama 97 millones de dólares por fallas en protección de menores. La acción fue interpuesta por la Abogacía General de la Unión y solicita además que la empresa estadounidense sea condenada al pago de 500 millones de reales, unos 97 millones de dólares, por concepto de daño moral colectivo. Los recursos de prosperar la demanda serían destinados al Fondo de Defensa de Derechos Difusos. La decisión de recurrir a los tribunales se tomó después de un proceso de negociación en el que, según el gobierno brasileño, las medidas propuestas por Discord fueron consideradas insuficientes para eliminar los riesgos detectados en la plataforma. Pánico en Colombia. Un terremoto de 5,1 de magnitud volvió a sacudir el país a 2 semanas del trágico terremoto de 7,4. Según el Servicio Geológico Colombiano, el movimiento telúrico ocurrió a una profundidad de 149 kilómetros. Hasta el momento no se registraron víctimas, pero todavía está latente el terremoto de hace 2 semanas, que dejó 331 muertos y hasta 4.439 heridos. Los organismos de gestión del riesgo confirmaron que no hay muertos ni daños materiales, aunque todavía se mantienen desplegados en la zona, realizando tareas de monitoreo y verificación. Informó Martín Burgué.
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3: Un día como hoy, 27 de agosto, pero de 1910, nació la Madre Teresa de Calcuta. En 1929 llegó a Calcuta, donde se desempeñó como maestra de la Escuela Superior del Convento Loreto de Santa María. En 1946 se enferma de tuberculosis. Se traslada a una ciudad al pie del Himalaya, donde se enfrentó con sitios de una miseria atroz. Así fue como cambió el rumbo de su vida y entendió como una orden de Dios su dedicación a los más necesitados. En 1950 fundó oficialmente la Orden de las Misioneras de la Caridad, donde trabajó arduamente hasta el día de su muerte, ayudando a los indigentes y moribundos.

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1: Bienvenidos al jueves, señores, bienvenidos al Ranking La Bomba. Juntos, por dos horitas vamos a estar acá en la radio con muy buena onda, con muy buena música, con información, pasándola bien en definitiva. Hoy, puestos del 40 al 21, en un ratito estará sonando Camilo en segundos, porque es el primer tema de hoy. Vamos a estar hablando, vamos a tener a Diego Torres con su tema junto a Carlos Vives rankeado, Emilia, Fade y un montón de cosas más. Eso a nivel puestos. A nivel adelantos, hoy lo nuevo de La Conga, lo nuevo de Lady Gaga, que hace colaboración con un artista impresionante, ya te vas a estar enterando. Maxi Truso tiene un nuevo corte de difusión y mucho, pero mucho más. Así que no te muevas de ahí, que se viene un gran programa del Ranking La Bomba y por supuesto, lo queremos compartir con vos.
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0: cruzando el charco en el edificio de artistas. Así estamos con Nada Nace junto a Chano. Acordate que todo lo que pasa en este programa lo podés votar a través de nuestras redes sociales. Nos encontrás como Ranking La Bomba. Ser, Salo, La Vida, Baila, puesto 37 para levantar ánimo si hace falta. Dale.
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0: La Conga, Mírame. La Conga regresa con su nuevo tema Mírame, un lanzamiento que promete contagiar de ritmo y alegría a todos sus seguidores. Con la voz principal de Nelson Aguirre, Mírame sigue la línea de éxitos como Fama de Diabla, Por Segunda Vez y Te Cansaste de Mí. Grabado en la ciudad de Córdoba, el videoclip captura la energía y el carisma de la banda. Este nuevo hit seguramente se integrará en el repertorio de La Conga para sus próximas presentaciones, consolidando aún más su lugar en la escena musical argentina.
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Lucra Maluma Kea, Ola Perdida, Hola Hola, remix en el puesto número 35 del edificio de artistas. Yo sé que te gusta que te spoileé un poquito lo que va a venir en un rato, así que Fade estará sonando y un adelanto de la mano de nada más y nada menos que Lady Gaga en colaboración con un gran artista, ya te vas a enterar. Ahora Emilia, la playlist, puesto 34.

0: Y Townsend Ay, que la conocimos en este lado del mundo, bueno, en este lado solamente no, que se hizo mundialmente conocida por aquel hit Dance Monkey. Toni Watson, nacida en la península de Mornington, Victoria, Australia, el 13 de mayo de 1993. Su nombre artístico, Townsend Ay, pasaba con Dance With Me en el puesto 33. Vamos con Miranda, Kenia, vos, siempre que lo beso, puesto 32.
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0: Lady Gaga, Bruno Mars, Die With A Smile. Lady Gaga y Bruno Mars se unen por primera vez en Die With A Smile, una emotiva balada que ya cuenta con su video musical oficial. Este lanzamiento sorpresivo ha emocionado a los fans, quienes esperan ansiosos el próximo álbum de Lady Gaga. El videoclip, dirigido por Mars y Daniel Ramos, presenta una estética retro donde ambos artistas brillan con sus interpretaciones, acompañados de guitarras y teclados. La producción está a cargo de Gaga, Mars, D-Mile y Andrew Watt, y marca una nueva etapa para ambos, quienes no habían lanzado música nueva en años. Gaga destacó la conexión creativa que tienen y cómo esta colaboración surgió de una noche mágica en el estudio. Ambos artistas expresaron su admiración mutua, lo que hace a The Die With A Smile un lanzamiento muy esperado y significativo en sus carreras.
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0: economía.
1: El gobierno avanza en su estrategia de reactivar la economía sin comprometer el equilibrio fiscal. El anuncio del ministro de Economía, Luis Caputo, sobre el plan oficial para incentivar el crédito hipotecario puede verse como un intento por desviar la agenda de los reclamos por la morosidad de récord y las quejas de varios sectores sobre el poder adquisitivo planchado y la actividad económica que no termina de despegar de manera pareja. Pero también refleja el eje central de la política oficial, intentar que la estabilidad macroeconómica, aún con la disputa entre el techo al dólar y las tasas, dé lugar a un crecimiento real y sostenible, con la mira en 2027 y sin comprometer la disciplina fiscal. La justicia quiere conocer todos los movimientos de Cristina en el edificio en el que cumple prisión domiciliaria. La solicitud se realiza luego de que una sindicalista de la Cámpora, Soledad Calle, comprara el departamento que se encuentra abajo del piso de la exmandataria. Por lo tanto, el objetivo del magistrado es saber si existe alguna prueba de que la ex jefa de Estado fue el departamento de la sindicalista. Requiérase en la Dirección de Asistencia de Personas Bajo Vigilancia Electrónica que tenga bien informar si Cristina Fernández de Kirchner registra egresos de la unidad funcional en la que cumple la pena de prisión bajo modalidad domiciliaria para hacer uso de la terraza del edificio conforme a la autorización conferida con fecha 17 de septiembre de 2025, más allá de aquellas oportunidades consignadas en algunos de los informes mensuales remitidos a este tribunal, precisó el texto. Informó Martín Burguet.
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3: Un día como hoy, 27 de agosto, pero de 1910, nació la Madre Teresa de Calcuta. En 1929 llegó a Calcuta, donde se desempeñó como maestra de la Escuela Superior del Convento Loreto de Santa María. En 1946 se enferma de tuberculosis. Se traslada a una ciudad al pie del Himalaya, donde se enfrentó con sitios de una miseria atroz. Así fue como cambió el rumbo de su vida y entendió como una orden de Dios su dedicación a los más necesitados. En 1950 fundó oficialmente la Orden de las Misioneras de la Caridad, donde trabajó arduamente hasta el día de su muerte, ayudando a los indigentes y moribundos.

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7: 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Puesto número 30.

0: comienzo de bloque junto a Ariana Grande. Yes. And. Así le da suspenso a Ariana Grande en el estribillo. Vamos con Karol G, ahora DJ Tiesto contigo, puesto 29.
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0: y nos vamos acercando despacito, despacito a los primeros puestos de esta semana. Diego Torres, Causalidad, en el puesto número 28 del chart. Y estamos muy contentos porque ha regresado a estar, formando parte del ranking este tema, temazo de Airbag. Puesto 27, bienvenidos de vuelta, chicos, con Nunca Lo Olvides.
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0: Maxi Truzzo. Por suerte existo yo. Maxi Truzzo regresa a la escena musical con Por suerte existo yo, una nueva canción de rock con influencias italianas. Este lanzamiento ya está disponible en todas las plataformas digitales acompañado de un videoclip en YouTube. Compuesta en Italia, la canción explora la relevancia de cada individuo en un mundo donde los egos a menudo predominan. Con un estilo que recuerda a los hermanos Gallagher.
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0: Puesto número 25 sonaba Tiago PZK y La Despedida. Subimos un lugar más al puesto 24, Cachorro López, Glali, Mil Horas.
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0: Música internacional de la mano de Post Malone, de Morgan Wallen. I Had Some Help, puesto número 23. Nos vamos a España con Aitana, cuarto 23, puesto 22 del edificio de artistas.
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0: Mike Tower, Darell, Otra Noche. Mike Towers y Darell regresan a las raíces del reggaetón con su nueva canción Otra Noche, un homenaje al icónico Don Omar. La canción no solo rinde tributo a los inicios del reggaetón, sino que también incorpora elementos que recuerdan a éxitos de la década del 2010. Con este lanzamiento, Towers busca conectar con los sonidos nostálgicos del reggaetón mientras se prepara para el lanzamiento de su quinto álbum de estudio, La Pantera Negra, programado para fin de mes.
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0: Final para este día jueves. Esto fue todo, se terminó este programa, lo hemos dado todo, como digo siempre. La camiseta transpirada de todo lo que damos en este programa. Ojalá que les guste. Mañana esto vuelve y con los 20 primeros puestos. Y además es viernes y además hay muchos temas para bailar y pasarla bien. Así que los queremos a todos del otro lado. Ojalá así sea. Mi nombre es Pablo Busto y este abrazo gigante es para vos. Chao.
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5: Echaron de la UOM a la empresaria y militante de la Cámpora que compró el departamento de abajo de Cristina Kirchner. La decisión del interventor rige desde el 15 de este mes y fue calificada como una medida preventiva y de conservación patrimonial, ya que la causa gira en torno a la administración de millonarios fondos sindicales provenientes de los aportes de trabajadores. Se estima que USEM recaudaba más de 100 millones de pesos por mes provenientes de unos 200.000 afiliados. Una de las accionistas y directoras de UCM es María Soledad Calle, una militante camporista a quien Abel Furlan, el desplazado líder de la UOM, le dio trabajo en relación de dependencia y la designó en importantes cargos en nombre del gremio a los que no llegaban ni los miembros del secretariado de la UOM. Fentanilo contaminado, Casación Federal avaló la detención de la directora técnica del laboratorio Ramallo, Sociedad Anónima. En su voto, Horno señaló que en la causa se investiga una tragedia de proporciones en referencia a las gravísimas consecuencias que produjeron los hechos que son objeto de investigación. El caso se inició a partir de una denuncia presentada por el Hospital Italiano de La Plata ante la ANMAT, luego de que se detectara un brote de infecciones respiratorias graves en pacientes internados en terapia intensiva. Informó Martín Burguet.
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6: Un día como hoy, 27 de agosto, pero de 1910, nació la Madre Teresa de Calcuta. En 1929 llegó a Calcuta, donde se desempeñó como maestra de la Escuela Superior del Convento Loreto de Santa María. En 1946 se enferma de tuberculosis. Se traslada a una ciudad al pie del Himalaya, donde se enfrentó con sitios de una miseria atroz. Así fue como cambió el rumbo de su vida y entendió como una orden de Dios su dedicación a los más necesitados. En 1950 fundó oficialmente la Orden de las Misioneras de la Caridad, donde trabajó arduamente hasta el día de su muerte, ayudando a los indigentes y moribundos.

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Hola, hola, ¿cómo están? Bueno, espero que muy bien y que estén pasando este momento súper agradable con la música que nos gusta escuchar. Mi nombre es Eva Cebal y te invito a viajar en el tiempo. 200 millones de reproducciones, así mismo, sí señora. Para amiga mía que cuenta con esta cantidad de vistas y sigue creciendo, porque uno, mal que mal, en algún momento vuelve a esta plataforma y le da un clic para seguir escuchándola. Acá no hace falta, subís el volumen a Les Sans, siempre es de noche. 30.

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0: es el segundo sencillo promocionado por este grupo, puesto número uno en Argentina para esta banda. Camila, coleccionista de canciones.
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0: Dido escribió esta canción inspirada en aquel momento en el amor. Bueno, en fin, se comprometió, después la cosa no funcionó, pero la canción sí o sí fue un éxito. Dida, thank you.
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0: una de las canciones de Erasure que más versiones ha tenido a lo largo de la historia musical. Además, una melodía súper pegadiza que también fue reinterpretada por otros artistas. Erasure, Lady Respect.
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1: Condenaron al genocida Chispa Sánchez a 16 años de prisión por delitos de lesa humanidad. Con esta condena se cerró el noveno tramo de la megacausa ESMA. El represor de 74 años fue hallado culpable por 178 privaciones ilegítimas de la libertad, aunque resultó absuelto en alrededor de una decena de casos. La pena quedó por debajo de los 25 años solicitados por la Fiscalía y las querellas, y los fundamentos del fallo se conocerán el 22 de octubre. Sánchez había llegado a juicio imputado por 193 crímenes de lesa humanidad y durante los alegatos, el fiscal Félix Crous y la auxiliar Marcela Obedco dieron por probada su responsabilidad en 179 secuestros, pero el tribunal finalmente lo condenó por 178. Caso Cerimedo, Nadia Beller pidió ser testigo protegida y suspendieron su declaración. La declaración testimonial de la abogada y expareja del asesor político del presidente Rodrigo Paz y cercano a Milei fue suspendida. La decisión judicial se tomó de forma inmediata después de que la letrada solicitó formalmente ser incluida en el programa de protección a la víctima y testigos por temor a nuevas represalias. Tras ser dada de alta, la mujer argumentó que teme por su integridad física luego de sobrevivir a un intento de asesinato con 3 disparos que rozaron el hombro y el brazo. Informó Martín Burguet.
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3: Un día como hoy, 27 de agosto, pero de 1910, nació la Madre Teresa de Calcuta. En 1929 llegó a Calcuta, donde se desempeñó como maestra de la Escuela Superior del Convento Loreto de Santa María. En 1946 se enferma de tuberculosis. Se traslada a una ciudad al pie del Himalaya, donde se enfrentó con sitios de una miseria atroz. Así fue como cambió el rumbo de su vida y entendió como una orden de Dios su dedicación a los más necesitados. En 1950 fundó oficialmente la Orden de las Misioneras de la Caridad, donde trabajó arduamente hasta el día de su muerte, ayudando a los indigentes y moribundos.

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0: considerada dentro de las 50 pistas más vendidas de los años 90. Los gloriosos 90. Everett But The Girl, Missing.
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0: sencillo del álbum de estudio de la banda Gorillaz y segundo sencillo de su álbum 19-2000, Gorillaz. Sonando aquí en los primeros 30, 19-2000.
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0: El diario de Sun la posiciona en el puesto 79 de las 100 mejores canciones de todos los tiempos. Te lo había dicho anteriormente que King posiciona sus canciones en todos los rankings todo el tiempo. King, Everybody Changing.
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0: grupo de música de pop español de la década del 90, entre la lista de canciones más conocidas que han tenido, bueno, este fue un éxito, Los Lunes, una canción de despedida.
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2: Tecnología.
3: Meta aceptó pagar casi 17 mil millones de dólares para evitar una condena por estar diseñada para generar adicción de menores. Las autoridades acusaban a la compañía de diseñar sus plataformas para generar adicción en menores y de engañar a los consumidores sobre la seguridad real de sus redes. También le imputaban ignorar los daños a la salud mental y física de los jóvenes y violar la Ley de Protección de la Privacidad Infantil en Internet mediante la recopilación de datos de menores. Meta negó las acusaciones y cualquier responsabilidad, pero aceptó el pacto para no prolongar los litigios. Como parte del arreglo, se comprometió a implementar protecciones para usuarios de 13 a 17 años y para menores de 13 años, verificación de edad y eliminación de cuentas de menores de 13, bloqueo por defecto de notificaciones y del acceso general a la aplicación durante la noche, salvo mensajes directos, un límite diario de uso de 2 horas activado por defecto y un modo escolar que silencia las notificaciones en horario lectivo. Además, los adolescentes recibirán avisos obligatorios tras 15, 60 y 90 minutos de uso continuo para incentivar la desconexión.
2: Internacionales.
3: Estados Unidos suspendió todas las citas para pedir visas en sus embajadas y consulados. La medida, enmarcada en la ofensiva migratoria del segundo mandato de Donald Trump, se presentó como una iniciativa de capacitación global para el personal consular. Las autoridades no precisaron cuándo se retomará el servicio ni difundieron un cronograma, aunque aseguraron que los turnos existentes serán reacomodados. Según el comunicado oficial, la formación busca que los diplomáticos puedan descartar a solicitantes considerados susceptibles de depender de prestaciones públicas estadounidenses. Cada pedido será evaluado de manera exhaustiva y coherente, aunque el organismo no detalló el alcance exacto de la iniciativa. Los afectados incluyen categorías de turista, trabajo y estudio, cuyos titulares fueron notificados de la postergación de sus entrevistas sin una nueva fecha inmediata. Informó Martín Burguet.
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4: Un día como hoy, 27 de agosto, pero de 1910, nació la Madre Teresa de Calcuta. En 1929 llegó a Calcuta, donde se desempeñó como maestra de la Escuela Superior del Convento Loreto de Santa María. En 1946 se enferma de tuberculosis. Se traslada a una ciudad al pie del Himalaya, donde se enfrentó con sitios de una miseria atroz. Así fue como cambió el rumbo de su vida y entendió como una orden de Dios su dedicación a los más necesitados. En 1950 fundó oficialmente la Orden de las Misioneras de la Caridad, donde trabajó arduamente hasta el día de su muerte, ayudando a los indigentes y moribundos.
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0: si hablamos de éxitos número uno, cómodamente los pone ahí, no sabemos cómo, pero tiene esa magia y esa conexión con el público, incluyendo algunos países que son difíciles de alcanzar con la música en inglés. Hablo de Madonna, American Pie.
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0: Del álbum Sueños Líquidos del 97, esta canción alcanzó el puesto número 18 en la lista Billboard Hot Latin Track y permanece durante 6 semanas consecutivas. Maná, en el muelle de San Blas.
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0: otra de las canciones de Michael Jackson en posicionarse dentro de los primeros 10 en todos los países. Michael Jackson, In the Closet.
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0: Mañana es el título del tercer álbum de estudio de esta banda México-Argentina, Sin Banderas, Suelta Mi Mano. Gracias amigos por haber estado con nosotros y haber compartido las canciones. Mañana volvemos con más acá, en Las Primeras 30. Chao.
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